0: Qué pedazo de clásico, Michael Cimbello Maniac. 21:08 en todo el país. Es la segunda hora de la noche de las 100, queridos oyentes, que estamos compartiendo con cada uno de todos ustedes. Y bueno, hablando un poco de fútbol, de deportes, podemos destacar que esta noche el Gallo Norteño se quedó con la victoria, sí, por supuesto, ante su rival Cerro Porteño, aquí en el Estadio Río Parapití. Así que si vamos a los medios capitalinos y escuchamos a los hinchas azulgranas, están enervados, están calientes, están nerviosos, y nosotros, por otra parte, estamos felices y cada vez más alentando al Gallo Norteño, que de dos partidos, justamente, que ya se jugaron dos fechas del campeonato clausura, cada encuentro valía 3 puntos, y podemos decir 2 partidos ganados son 6 puntos perfectos para el Gallo Norteño, que está ahí de momento punteando, picoteando la punta del campeonato hasta aquí, al menos en esta fecha. Bueno, es lo que quería compartir con ustedes, porque las cosas buenas hay que hablar, hay que destacar, hay que darle espacio y lugar a aquello que nos ayuda a tener una jornada cálida, una jornada bastante interesante, además de la buena música que suena en Amambay FM. 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

0: Martes 28 de julio de 2026, esta es la noche de la 100 Paz en Casa, Carlinhos Brown con Margaret Meneses, la versión remix de The Plick, aquí en la 100.5. Bueno, vamos avanzando, 21 horas con 17 minutos, esto es la noche de la 100 con los auspicios de Infotronic Informática y Electrónica, Dr. Ramón Soria, cirujano plástico, y Quinta do Morgado, ya está ahí.
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La música en la voz de Tini con María Becerra, Miénteme, 9 de la noche con 21 minutos en todo el país. Hay algunos mensajes que van llegando gracias a la audiencia al 0971-824-100. Buenas noches, Douglas. Luis Felipe te saluda desde General Elizardo Aquino, San Pedro. Qué bueno, che, desde la distancia en sintonía, nuestro oyente Luis Felipe, desde General Elizardo Aquino en el departamento de San Pedro. Excelente. Y nos envía que quiere escuchar justamente una de las canciones que más suena en la 100.5 desde su lanzamiento, mejor, que es justamente Bizarrap con J Balvin, la Music Sessions volumen 62-66. Tiene un toque de vallenato, sí, es lo que ha explicado justamente Bizarrap con J Balvin en una entrevista. Por eso tiene este estilo bastante melancólico que suena súper bien. Escuchamos. Saludos hasta San Pedro a nuestro oyente.

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Seguimos avanzando. Madonna, Love Sensation, aquí en la 100.5. Una canción que suena bien a estas horas. Luego de una jornada agitada, calurosa en la frontera, vamos a actualizar el dato del tiempo. ¿Cómo va a estas horas de la noche, cuando son 21 horas con 34 minutos? La máxima prevista para hoy estuvo hasta 31 grados, así que se sintió realmente el calor. La mínima de 20 grados, y en este preciso momento tenemos 24 grados, pero con una sensación térmica de 25 en la frontera entre Pedro Juan Caballero y Punta Puna. A los oyentes que están en sintonía desde el interior del país, desde el exterior también, por supuesto, a todos ustedes, muchas gracias a través de internet, www.mambayfm.com o cualquier otra plataforma agregadora de radio que también hace parte, por supuesto, y la 100 está allí, para que puedas tener una opción de siempre escuchar, sí, a esta emisora que te dice lo siguiente, que si estás en la 100, estás bien.

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0: Fito Fittipaldis, antes de que cuente 10:21:53, escucha esta joya que va a sonar a continuación.
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Ciro, John y Usurfista. ¿Quién canta? John Caetano aquí de la frontera, por supuesto, de Ponta Poná. Así que saludos a él que está seguramente escuchando la 100.5 siempre. Suena aquí, por supuesto, en esta noche, justo la noche de la 100. Terminando ya prácticamente lo que es esta segunda hora de la programación, se viene una canción titulada El Perdedor.

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0: Última hora de la noche de la 100. Lady Antebellum, Need You Now, la canción que suena de fondo, ya para tranquilizarnos un poco más, también sonaba al principio Zé Felipe con Ana Castela, Sua Boca Mente, en la noche de las 100 con los auspicios de Infotronic, Informática y Electrónica, Dr. Ramón Soria, cirujano plástico, Quinta do Morgado, ya está ahí.
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Status Quo in the Army Now suena cuando ya son 10 de la noche con 26 minutos en Paraguay y 9 de la noche con 26 minutos en Punta Poná y todo Mato Grosso do Sul. ¿Cómo es que sonaba la canción?

0: Bien, la jornada se puso bien agitada durante este día, pues bien, estamos descansando con cada melodía que ya suena sin dudas en Amambay FM para relajarse, para bajar un poco los decibeles, porque mañana hay que enfrentar otra gran jornada, pero de momento disfrutemos de lo que tenemos.
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0: Alex, Sintec, Ana Torraja, duele el amor.

Inconfundible el estilo de Energy Zero, razones y emociones. Lo que suena por aquí, Paul McCartney con Hope of Deliverance.

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0: Ahí está la música de Fidel Nadal, International Love. 22:47 minutos, cerquita de ir finalizando lentamente lo que es esta programación que arrancó a las 20 horas.
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0: Alanis Morissette con Thank You. Señoras y señores, por aquí voy llegando al punto final en esta jornada. Gracias por permitirme acompañarte hasta las prácticamente 23 horas. Son 22:58 minutos en todo el país. Esto ha sido la noche de las 100 con los auspicios de Infotronic, Informática y Electrónica. 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Bueno, mi nombre es Douglas Barrios, un gusto como siempre. Mañana estoy de regreso de 13 a 17 horas en Navegamos. Buen descanso, Dios nos bendiga a todos. Permiso, ha sido todo por aquí. Buenos deseos de parte mía y de la 100 para cada uno de todos nosotros.
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3: Son las 6 de la mañana y un minuto de este miércoles 29 de julio de 2026. Buen día, madrugadora. Buen día para vos, madrugador, que ya estás despierto. Y comenzando ya los preparativos para salir a trabajar, porque llega el turno de las 7. Para ustedes, madrugadores, que se levantan muy temprano, a los profesores, papás y mamás, y también a los niños que tienen que entrar a las 7, buen día. Una madrugada muy oscura todavía, y les mando un besazo en los corazones para comenzar bien este día. Y a los que están saliendo de su guardia también, les mando un abrazo, que tengan un buen descanso escuchando a Amambaia FM. 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La previsión del tiempo para nosotros dice chubascos tormentosos, con cielo parcialmente nuboso por la mañana. Dice que comienza a caer agua a partir de las 7 de la mañana. ¿Será? ¿Cómo ustedes ven el cielo? Ahora la temperatura es de 23 grados. Sureste está soplando viento del sector noreste. Ahora sí. Viento del sector noreste a 50 kilómetros por hora. Es un norte tarobá espectacular a esta hora. Desde las 7 hasta las 10 de la mañana dice que llueve. La temperatura máxima 27 grados con sensación de 29 porque va a haber un calor húmedo. Soplará viento del sector noreste a 35 kilómetros. A partir de las 3 de la tarde sigue el aguacero según el pronóstico. Vamos a ver si se cumplen todo esto y mucho más, ¿verdad? A ver. Mañana también marca lluvia. El viernes no. Sábado, domingo sí. Hasta el lunes. O sea que un fin de semana pasado por agua. A ustedes, un besazo en los corazones. Y comencemos con buenas ganas, porque esta música trae vida, esperanza, bienestar y muchas cosas positivas. Wonderful Life es Black para vos.

0: es Black on Wonderful Life. Para comenzar bien esta madrugada de miércoles, para ustedes, que tengan un bonito día, que Dios nos bendiga a todos y mucha fuerza para todos. 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

Aquí recordando a DNA y Susan Vega, Tom Steiner, estás escuchando conmigo, 6:21. A las 6:30 llegarán las noticias.

0: Aquí escuchando a One to Power, Baby, I Love Your Way. Otra música súper linda para esta madrugada tan agradable, esa temperatura tan bonita, y parece que el día también va a ser bonito.
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0: De camino a tu casa, te acompaño esta madrugada, linda, con Fonseca y Andrés Cepeda. Camino a casa. Buen día para todos.
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0: Es Spandut Ballet con Tú. Estás escuchando conmigo en esta linda mañana. Y ahí ya el sol está apuntando en el levante, que nos espera un buen día, eso sí. Bonito día para todos. Y ahora encerramos con esta música la primera hora de Buen Día. Vamos al turno de las 7.
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4: 7:00 PM.
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0: Diego y Víctor Hugo, bella cura la música que estás escuchando conmigo para comenzar bien esta segunda hora de Buen Día. Bonito amanecer para todo el mundo. Buen día para Pablino, para Sara, a Mary y también para vos, Teodora. Buen día. Aquí estamos en nuestro programa y esta vez quiero presentarles un informativo que viene de afuera, con Douglas Barrios, que ya está en Sana Pharma Shop, salud y bienestar en un solo lugar. Buen día, Douglas, buen día.
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0: Barão Vermelho en esta mañana de buen día.
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Es Air Supply quien está cantando para nosotros en esta linda mañana de miércoles 29 de julio, víspera del Día Mundial de la Amistad.

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5: 8:03.
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0: Enrique Iglesias y Romeo Santos Loco cantando para encerrar esta segunda hora de Buen Día, porque llega el turno de las 8.
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0: Ana Castella junto a C. Felipe y esta música que se llama Sua Boca Menche, You're Still the One. Escuchando para abrir esta tercera hora de Buen Día aquí en la 100.5. 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

0: Aquí estamos escuchando a este man, Un día en París, 8:18 minutos. Hoy tendremos noticias de entretenimiento en algunos minutos más. Vamos a hablar sobre Benny Blanco, el marido de Selena Gómez, que lanzó un nuevo trabajo en colaboración de su esposa y de otras amigas de gran nivel.
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7: Benny Blanco anuncia Te Olvido, su nuevo sencillo con dos colaboradoras de ascendencia mexicana muy especiales. El productor ha revelado la fecha de lanzamiento a través de su cuenta de Instagram. A todos nos gusta ver dos o más artistas unirse y lanzar una colaboración, escribió. Y está claro que algunos de los mayores éxitos musicales han nacido de la sinergia de ideas, voces y brillantes mentes musicales de nuestros artistas favoritos. Por eso, desde luego, lo que más me emociona de estas uniones llega cuando están formadas por dos músicos que son pareja. Este lunes pasado, uno de los productores más renombrados de la industria musical ha anunciado una colaboración más especial de su carrera, aunque no sea la primera vez que están haciendo. Y esta colaboración no va a unir solo marido y mujer, sino también a otra de las artistas latinas más conocidas en el panorama musical. Benny Blanco grabó un nuevo trabajo junto a Selena Gómez y también Becky G. Es solo esperar para escuchar este gran éxito que han grabado Benny Blanco con sus invitadas especiales. Si quieres más noticias del mundo del entretenimiento de tu artista favorito, seguinos en Instagram @mambayfm100.5.

0: Aquí estamos escuchando aquí Día Bella, Najúa, Nayuba, Nafacenda, Nacasiña de Sapé. Para ustedes, buen día. Buen día. A ver, ¿para quién va? Para la señora del crochet, para Estela, buen día. Para Carlos Agüero, buen día. Ana, buen día. A Celia, a ver. Aquí vamos. A Celia Sánchez, buen día, que Dios te bendiga. Carmen, buen día. Wilma, ¿cómo amaneciste? Wilma, por ahí, ¿cómo van las cosas por tu casa? ¿Qué tal está el tiempo? Dice que aquí llega hoy agua, lluvia, aguacero. No sé si va a llegar o no. Buen día para Gabriela, que está en España. Buen día para la licenciada Ramona Isabel. Buen día, que Dios te bendiga. A vos también, a Nino, Dani, Flaminio, a Tito. Buen día para todos los oyentes madrugadores de la 100.5, que siempre están atentos con todas las programaciones de Amambay FM.
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A ustedes, gracias. Enseguida llega Ever Gámez con Frecuencia Activa. 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

Lucas Luco, como Zao, apareciendo entre los primeros invitados en Frecuencia Activa en esta edición de hoy miércoles, mitad de semana, 29 de julio del año 2026. Casi terminando el séptimo mes del año. Y esta semana estamos en la Semana de la Amistad. Lo vamos a celebrar, como siempre, a lo grande aquí en Amambay FM con todos nuestros amigos. Agradecemos a Dios por más un día en la vida y no te olvides de colocar a Jesús en primer lugar en tu vida, que todo te irá mejor. 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

0: Taylor Swift diciendo presente en Amambay FM con I Know It, I Know You.
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0: La actual temperatura es de 25 grados en Pedro Juan Caballero, frontera con Punta Poná. La máxima anunciada para hoy es de 31 grados. Pronóstico de condiciones soleadas todo el día. Ráfagas de viento de hasta 29 kilómetros por hora. Para hoy, por lo menos, no se anuncian precipitaciones. ¿Para mañana? Sí. Mínima de 20 grados, máxima de 29 con 65% de probabilidad de lluvia. Y para el viernes, mínima de 19 grados, máxima de 29 con 40% de probabilidad de precipitaciones. Y se anuncia un fin de semana caluroso. El ingreso del mes de agosto con 30 grados.
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0: Sofi Alex Baxter con Murder on the Dance Floor.
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0: OND, un clásico apareciendo en esta siguiente hora con Pandora Box.
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0: La música de Dilsinho es una partida de fútbol. Sí, ayer 2 de mayo dio la nota al vencer a Cerro Porteño de local. Pero tenemos ahora comunicación desde exteriores. ¡Vamos!
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2: Ever, volvemos a estudios.
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10: Alejandro Sanz anuncia nueva colaboración con el que anuncia oficialmente en la fecha de cumpleaños de su hija, Manuela. Yo era poesía. Un día especial para la familia, lleno de poesía en varios sentidos. Este 28 de julio, Manuela Sánchez Michel ha cumplido 25 años y no ha dudado en compartir unas palabras en redes sociales por este día tan especial para ella. Hoy cumplo un cuarto de siglo sintiéndome un extraterrestre. ¿Qué le dirías a la niña que ves en las fotos? Me preguntaron hace poco en una entrevista. No pude contestar mucho porque me emociono fácilmente y siempre hay que tener compostura ante las cámaras, ¿no? O bueno, eso me enseñaron, contesté. Le diría que sea paciente, que sea vida o que la vida es bonita, pero en realidad le diría mucho más, comenzaba expresando. No he dudado en aprovechar este día para lanzar este mensaje a su yo de niña. Le diría que sí, es rara, pero ser normal está sobrevalorado. Esa rareza se convertirá en lo que más le gusta a ella misma. Nunca sentirse comprendida solamente será la tinta que tatúa versos en un papel. Tinturas. Se traducirá en palabras a la luna y en tocar corazones ajenos, en escasos abrazos que te acarician las entrañas. Que no hay cosa que admire más de ella que la inocencia de su alma incomprendida. Y que esa inocencia la siga teniendo en muchas cosas. En la forma de tocar, de admirar los átomos que construyen a ciertas personas, de mirar una tormenta y emocionarse, de reír, de desgranarse por amar, de entregarse al abismo aunque no sea el fondo. Le diría que la vida es más bonita cuando sientes que todo es más sencillo, cuando dejas que tu alma se escape un rato, cuando tu corazón se siente encarcelado y te lo arrancas para que sea libre, porque eso es amor, ¿no? Y así continuaba dando unos versos al anunciar oficialmente que se viene una felicitación especial, especial para ella. Compartía varias historias en Instagram que dejaba claro lo que es su hija mayor para él. Frases y vídeos que resumen el enorme amor que hay entre ellos. En ese corazón partido.

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4: Dólar guaraní se cotiza en la compra 5.930, en la venta 6.020. El real con el guaraní se cotiza en la compra 1.135, en la venta 1.175. El dólar con el real en la compra 5.16, en la venta 5.26.
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4: 11 horas, 5 minutos.
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0: Ya ingresamos en esta siguiente hora de Frecuencia Activa con los meseros Morat. Te lo advertí.
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14: En Bellavista Norte, pobladores cierran la ruta 8 en protesta por cuestionada lista de adjudicadores de viviendas del MOG. Un grupo de pobladores de Bellavista realiza el cierre de ruta 8, Dr. Blas Garay, en la entrada de la ciudad, en señal de protesta por la lista de adjudicados de 35 viviendas sociales del Ministerio de Urbanismo, Vivienda y Hábitat. El proyecto Primeros Pasos hacia el Futuro abre la inscripción para cursos gratuitos en Ponta Porá. El municipio de Ponta Porá, a través de la Secretaría Municipal de Desarrollo Integral y el Parque Tecnológico Internacional, en colaboración con el Servicio Nacional de Formación Industrial SENAI y la Federación de Industrias de Mato Grosso do Sul, FIENS, está recibiendo solicitudes para el proyecto Primeros Pasos hacia el Futuro, que ofrece cursos gratuitos enfocados en la calificación profesional y el desarrollo de habilidades para el mercado laboral.
13: Noticias Nacionales.
14: Desde Citrande advierten al nuevo presidente de la ANDE: si viene a entregar nuestra energía, nos vamos a tener que enfrentarles en las calles. El secretario general de Citrande, Adolfo Villalba, se refirió a la designación del ingeniero Miguel Báez Reyes como nuevo presidente de la Administración Nacional de Electricidad, ANDE, y advierte que el sindicato se movilizará si se avanza con proyectos que afecten la venta de energía. El ejército brasileño se despliega en la frontera para operativo Ágata. Tropas del ejército, marina y fuerza aérea brasileña operan de forma conjunta. Desde Salto del Guairá hasta Presidente Franco, el uso de drones y patrulleras blindadas busca frenar el tráfico de armas y drogas, mientras que comerciantes de Ciudad del Este ya reportan un fuerte impacto negativo en el flujo de compradores.
13: Noticias Internacionales.
14: China quiere que la guerra se eternice en Medio Oriente y multiplica su ayuda al régimen de Irán. Beijing no solo aporta inteligencia satelital a la teocracia de Teherán, porque quiere que este conflicto empantane a Washington y a su nuevo aporte a la guerra en la región. Japón busca a decenas de desaparecidos tras el fuerte terremoto que golpeó el sur del país, al menos 13 muertos. El sismo de magnitud 7,1 alcanzó el nivel máximo de la escalada Shindo y provocó derrumbes, fallas en la red eléctrica y daños en la telefonía móvil, mientras más de 260.000 personas recibieron órdenes de evacuación.
13: Deportes.
14: Un brillante 2 de mayo castiga y hunde más a Cerro Porteño. El 2 de mayo de Pedro Juan Caballero se quedó merecidamente con la victoria ante Cerro Porteño, confirmando así su gran momento en el arranque del torneo clausura con puntaje perfecto. Por otra parte, la cara de la moneda, un Cerro Porteño apagado y sin ideas, hundido en la parte baja de la tabla con 0 puntos. Santos avanza a octavos de la Copa Sudamericana. Miguelito y Gabigol se disfrazaron para meterse como héroes este martes y remontaron en casa ante Universidad Central de Venezuela por 4-2 para clasificar al Santos brasileño a los octavos de final de la Copa Sudamericana, donde se medirá con el Macará ecuatoriano.
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0: El nuevo sencillo promocional de Morat, Tu cárcel, apareciendo en nuestro playlist de la 100. Ascendió la temperatura, llegamos a los 30 grados. La máxima anunciada para hoy es de 31. 31, y según la actualización del pronóstico, para hoy tenemos probabilidades de precipitaciones en el orden del 45%, ya tardecita noche, según la última actualización del Servicio Nacional de Meteorología. 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

0: Este es el tema indicado de la semana, ingresando en esta última hora de Frecuencia Activa.
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0: Alesso con One Republic, In Your Eyes. 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

0: La música de Jennifer López con David Guetta, el DJ productor Sálvame Hoy. La participación de Gabito Ballesteros. Ya en la parte final de Frecuencia Activa en esta edición de hoy miércoles 29 de julio del año 2026. Séptimo mes del año, casi despidiéndose, ¿eh? Están los que llevan un amuleto a todos lados, los que tocan madera después de decir algo, los que repiten la misma rutina antes de un examen y los que tienen una remera de la suerte. 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

0: Buenas tardes, 3 horas con 5 minutos en todo el país, arrancando con la canción de Samsonic, Closing Time. Buenas tardes, queridos oyentes, sean todos bienvenidos a Navegamos, el turno tarde que arranca en la 100.5. 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Jornada calurosa en la frontera, vamos a refrescarnos un poco, por supuesto en pleno invierno, con las canciones que tenemos aquí en la 100 para acompañarte. Ahorita 28 grados la temperatura, de una máxima pronosticada de hasta 30 grados y la mínima de 19, 90% probabilidades de lluvia. ¿Será que es hoy? Ya lo sabremos seguramente. Lo importante es arrancar en esta tarde con la propuesta musical que se viene a continuación. Mi nombre es Douglas Barrios, un servidor de todos, hasta las 5 de la tarde juntos para pasarla súper bien.
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Cogumelo Plutón, señoras y señores, esperando una janela 13 con 14 minutos en todo el país. Sean todos bienvenidos. De hecho, los primeros minutos, las primeras sensaciones de esta tarde con la 100.5 y su programa Navegamos. Hoy tenemos premios para sortear, de hecho, escúchame, tenemos entradas para poder regalarles al final de esta propuesta. Vamos a sortear entradas para el Campeonato Nacional Sub-17 de Básquetbol del 1 al 8 de agosto a realizarse en Pedro Juan Caballero, un campeonato nacional. 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

Así suena esta salsa romántica, señoras y señores, en la voz del colombiano Maluma y Kenny García. Uno más uno es el título de la bella canción que suena de fondo. 13:27 en todo el país. Estamos dando el puntapié inicial del turno tarde con Navegamos y los auspicios de la cooperativa multiactiva Bora y Ju Limitada, RS Luz Inteligencia e Iluminación para un Mundo Moderno, CBC Viajes, tu compañera de viajes, y a Pimentadas, Lingerie y Sex Shop, donde la sensualidad encuentra el romance.

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Risky All, Bruno Mars, 13 con 31 minutos.

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Linda música de Tonautas Hockey Club y Cuando Soucy Ford. Ya son 13:57 minutos, a un paso de finalizar la primera hora. 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
1: 14 horas con 15 minutos en todo el país. Segunda hora de Navegamos aquí en la 100.5 Mambay FM. Vamos paso a paso, canción tras canción, para vos. De hecho, desearte que tengas una tarde magnífica, productiva y bendecida para pasarla súper bien en este día miércoles con la excelente compañía de las canciones que suenan al aire en tu radio. 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
11: En la Escuela Niño Jesús, la municipalidad ejecuta actualmente una obra de gran envergadura que está próxima a su conclusión. En beneficio directo de esta casa de estudios, se trata de un pabellón con 4 salas de aulas y galería construido en nivel superior sobre la planta baja, que había sido levantada en la primera etapa durante la gestión anterior de Ronald Acevedo. El proyecto contempló previamente la demolición de la antigua estructura y cuenta con financiamiento compartido el 50% con recursos del FONACIDE y el 50% restante con fondos propios de la comuna. Para esta segunda etapa de la elevación se utilizan recursos del FONAE. La MD Bolts Rodeo Cup promete revolucionar la Exponá 2026 en Punta Poná. La edición número 49 de Exponá, que se va a celebrar justamente del 12 al 16 de agosto en el Parque Expositivo Auxindo Pereira, en Punta Poná, tendrá como principal atractivo la MD Bolts Rodeo Cup. La competición reunirá a algunos de los principales jinetes de monta de toros del país y animales de alto nivel, reforzando la tradición del rodeo dentro del programa de ferias agrícolas.
10: Noticias nacionales.
11: Senadores arremeten contra Lula y piden el repudio oficial a sus declaraciones. A pedido del opositor Eduardo Nakayama, el Senado analizará un proyecto de declaración que repudia los dichos del presidente brasileño Luis Inácio Lula da Silva de que Paraguay había iniciado la guerra de la Triple Alianza. Varios legisladores expresaron su molestia por las expresiones y rememoraron las trágicas consecuencias que tuvo el conflicto bélico para el Paraguay. TSJE prueba las máquinas para las municipales. Las direcciones de recursos electorales, logística electoral y tecnologías de la información y comunicación TIC, junto con la coordinación de gestión de inventario de máquinas de votación, están a cargo del testeo de las máquinas que serán distribuidas para las elecciones municipales del domingo 4 de octubre próximo.
10: Noticias internacionales.
11: Argentina cree que la diplomacia con Brasil no se verá afectada. Tensión. La Casa Rosada minimiza dichos de Javier Milei. El gobierno argentino restó relevancia este martes al roce diplomático con Brasil luego de las acusaciones del presidente Javier Milei contra el gobierno brasileño durante su visita a San Pablo para apoyar la candidatura presidencial del derechista Flavio Bolsonaro. Keiko Fujimori asume presidencia de Perú. Desafíos: combatirá inseguridad y El Niño. Sube el salario mínimo en un 15%. La derechista Keiko Fujimori inició este martes su mandato como presidente de Perú para los próximos 5 años, entre 2026-2031, con un primer discurso en el que anunció que dará mayor poder a los militares para liderar operaciones contra el crimen organizado, una reforma del sistema carcelario y un incremento del 15% en el salario mínimo.
10: Deportes.
11: Torneo Clausura Nacional versus Olimpia, partidazo en la visera, atractivo. Olimpia visita a Nacional a las 18:30 por la fecha 2 del torneo clausura. Por último, Neymar confirma su retirada de la selección brasileña. Neymar Jr. confirmó este miércoles que no volverá a vestir la camiseta de la selección brasileña, poniendo fin definitivo a su trayectoria internacional con la pentacampeona tras la eliminación de la Copa del Mundo 2026, a pesar de los rumores que corrieron en redes sociales en el último mes.
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7: 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Del 1 al 8 de agosto, Pedro Juan Caballero será sede del Campeonato Nacional U17 de Básquetbol 2026. Apoyemos a la selección de Amambay y a todos los jóvenes que harán de este evento una verdadera fiesta del deporte. El futuro también se juega en la cancha. Tenemos a continuación a este gran artista llamado Coti Sorokin con esta canción titulada Mis Planes. Luego se viene Rauw Alejandro con Tatú y otras canciones más que lo vamos a disfrutar.

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Así arrancamos otra hora más de Navegamos. And you the one to blame. Horas con 17 minutos en todo el país. Y bueno, tenemos algunos participantes en esta tarde magnífica. Gracias a cada uno de ellos que van enviando su mensaje aquí al WhatsApp de la 100.5. Entre ellos, Giovanna Benítez enviando su saludo. Hola, Douglas. Increíble programación. Me gustaría participar del sorteo, Giovanna Benítez, 6103. Desde Jardín Planauto está en sintonía de la 100.5 y envía un gran saludo a todos de la radio y también a la audiencia. Excelente, ya estás participando. Giovanna, con CPF 198, también ha dejado sus datos y su saludo para participar de un par de entradas para Circuitos Enemas y también tenemos un combo de entradas para el Campeonato Nacional de Básquet a realizarse en Pedro Juan Caballero el próximo día 1 al 8 de agosto. Así que tendrás todas las entradas de todos los encuentros de este gran campeonato nacional. Si participas aquí te podés ganar al 0971-824-100. Por aquí tengo un mensaje también que, dicho sea de paso, es un mensaje por los cumpleaños de una persona. Hola, buenas tardes, Douglas. Quiero saludarle a mi esposa. Dice, feliz aniversario, Morzinho, dice. Para Benz, hoje o seu dia, meu amor, con mucha alegría. Quiero celebrar a seu lado esta data tan especial, o seu aniversario, mi vida. Y que os seus días sean repletos de la misma felicidad que você me proporciona, do mismo entusiasmo y alegría de vivir compartilhando conmigo cada instante, meu amado. Neste dia tão importante, quero agradecer a Deus por te ter colocado em minha vida e por ser o meu amor. Eu te amo. Que o seu dia seja tão especial, meu amor, quanto você para mim, disse justamente. Nuestro oyente Walter Barrios, que envia saludos a su señora Natalie Villanueva. Felicidades, que la pase súper bien. Ahí está entonces en sintonía y quiere escuchar la música de Franco De Vita. Dice, te amo, ¿eh? Excelente, ya vamos a seleccionar en instantes para escuchar esta canción. Así que felicidades a nuestra oyente Nati Villanueva, que está en sintonía de la 100 y ha recibido el saludo de parte de su esposo Walter Barrios.

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1: Cotización de monedas en la 100.5.
2: El dólar con el guaraní cotiza para la compra 5.920 guaraníes y para la venta 6.040 guaraníes. El real con el guaraní para la compra cotiza 1.130 guaraníes y para la venta 1.175 guaraníes. Ya el dólar con el real para la compra cotiza 5 reales con 15 centavos y para la venta 5 reales con 28 centavos.
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2: 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Son 15 horas con 51 minutos en todo el país, el último bloque de esta tercera hora de Navegamos. Oye, baby, de Zoilo con Oliver Kidd, en esta tarde de la 100.

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0: Última hora de Navegamos, Justin Bieber con Dices aquí en la 100.5 Mambay FM. Estamos paso a paso, canción tras canción, para acompañarte a vos hasta las 17 horas. Es una aventura musical, de hecho, que nos ayuda a navegar por cada una de ellas desde las 13 hasta las 17 horas. Heaven en la voz de Becky Hill sonaba al principio, y también la canción que se encuentra en la posición número 1 de la semana con Alexo, One Republic, In Your Eyes, eran las canciones que nos ayudaban a arrancar los últimos 60 minutos de Navegamos, con los auspicios de la cooperativa multiactiva Bora y Ju Limitada, RS Luz, Inteligencia e Iluminación para un Mundo Moderno, CBC Viajes, tu 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

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Manu Bachitán con Simone Méndez, de aquí para siempre, 16 con 19.

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Stitches de Shawn Mendes suena en la 100.5 Mambay FM en esta tarde del día de hoy, miércoles 29 de julio 2026 en la 100.5. También estaba sonando Romeo Santos, Prince Royce, Dardos. No se olviden que tenemos un par de entradas para circuitos cinemas. Hasta minuto antes de finalizar esta propuesta estaremos ya mencionando la persona ganadora. Así que aún tenés tiempo, 0971-824-100 para participar. Vent, una cara. Ese y Voraz. 4 de la tarde con 35 minutos.

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BTS, 16:55 minutos en todo el país. Estamos a punto de retirarnos, pero aún tenemos a Mike Towers con la Capi. Aquí en Navegamos.

0: así, con este ritmo bastante interesante, energético. Sí, enérgico, mejor dicho. ¿Qué digo? Energético, Dina. ¿Cómo estamos, Dina? ¿Todo bien? ¿Tranquilo? Sí, ahí está. Muy bien. Esta noche estoy de regreso a partir de las 20 en la noche de la 100, recordando que les acompaño hasta las 23 horas de lunes a viernes por esta semana, porque Ruth está de vacaciones y me toca, bueno, cubrir de 20 a 23 horas en la noche de la 100. Así que yo ya me voy retirando lentamente. Gracias por la excelente compañía. Como dije, con este ritmo bastante frenético, alegre, que está de fondo, vamos lentamente también anunciando quién se ha ganado este par de entradas para Circuito Cinemas. Es Joana Martínez con CPF 198. Puede pasar aquí hasta los estudios de Amambay FM, la 100.5, para retirar su par de entradas para Circuito Cinemas. 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
0: A continuación, Dina Ramírez y Roberto Arce, en otra edición más de Control Remoto. Hasta más tarde, chau chau.

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6: Horas 4 minutos. Muy buenas tardes a todos los oyentes que están en sintonía con la 100.5. Iniciamos nuestro programa Control Remoto en Amambay FM esta tarde, calurosa ya, por cierto. Dicen que viene lluvia, aguacero, pero no aparece nada. ¿Será que va a llover, Roberto?
7: ¿Qué tal? ¿Cómo estás, Dina? Muy buenas tardes a vos, muy buenas tardes a todos nuestros oyentes. Estamos ya expectantes a lo que va a ser la ida de julio, la partida de julio, pero con mucho calor, Dina. Hace rato tuvimos un pico, creo que de 32 grados de temperatura.
6: Debe ser, hizo mucho calor, Roberto, y ahora se va de poquito a poco.
7: Exactamente, se va yendo julio.
6: Vamos a despedir a julio con todo, con lujo y detalles, ¿verdad?
7: Y ojalá que se venga una pequeña lluvia ahí para amenizar un poquitito el ambiente, ¿verdad?
6: Hace falta. Exactamente. Comenzando nuestro programa Control Remoto, Roberto, esta tarde con el auspicio de RP Shopping Hogar. 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Tenemos la primera canción, Roberto, ¿sí?
7: Sí, con estos auspiciantes estamos arrancando ya la edición de hoy. Hoy miércoles 29 de julio. La mejor música, la mejor propuesta aquí en Amambay FM. ¡Atención, que se llega la primera!
6: Es Manuel Turizo. ¿Te hace falta dos?

0: te hace falta dos es Manuel Torizo, quien da la bienvenida a nuestro programa esta tarde, Roberto.
1: ¿Por qué te hace falta dos, Dinara Mires?
0: Dos besos. Mañana es el día de la amistad. Hay que abrazar, hay que besar, pero en el
1: mañana
0: al costado
1: hay
0: de la
1: que abrazar,
0: cara,
1: ¿no? Exactamente. En la mejilla.
0: En la mejilla. Nunca nosotros nos fuimos a la Argentina,
1: estamos juntos,
0: pero
1: hasta las...
0: Sí.
1: Pero... Aprendemos con Wilma.
0: Y saludos a Wilma, ella está escuchando ahora. Hola Wilma, ¿cómo está el tiempo por ahí? ¿Cómo está tu tarde? Te mandamos besos, abrazos y cariños de toda la gente que hacemos control remoto.
1: Exactamente, hablando de control remoto, como siempre, control remoto auspiciados por RP Shopping Hogar, equipamos tu hogar así como lo soñás. 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
1: Ok, así es que la gente que quiera participar ya sabe cómo hacerlo. Si puedes repetir más una vez, Dina Ramírez, me quedé curioso.
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1: ¡Eita, qué bueno! 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
0: Nosotros trabajamos muchísimo, no tenemos tiempo para ir a un centro comercial y comprar un regalo. Y ya tenemos que entregar ese amigo secreto. ¿Dónde puedo irme para comprar ese regalo?
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0: Saludos al señor Fernando y a todos los colaboradores quienes están trabajando y escuchando a Mambay FM, Roberto.
1: Saludos a Fernando y toda la gente buena ahí de Stout Beer, nuestros auspiciantes de todos los días de control remoto y también de Super Domingo.
0: Ah, te cuento, mañana en Buen Día, Stout Beer va a estar también auspiciando un regalo especial por el Día de la Amistad. Gracias a Fernando, opa, saludos bueno. 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Entonces mañana Buen Día tendrá un hermoso regalo la persona que esté escuchando a tempranas horas.
1: Exactamente. Y más música aquí en Amanpa FM, control remoto.

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0: Esa Katy Perry a quien estamos escuchando en esta tarde de control remoto. Roberto, tenemos premios hoy.
1: Exactamente, Dina, hoy tenemos premios espectaculares a todas las personas que quieran participar al 0971-824-100. Hoy sorteamos un combo de mini crepes de Crepe La Terraza del País.
0: Espera,
1: y
0: Roberto.
1: Esto vamos a sortear un poquitito. ¿Sí? ¿Qué pasó?
0: Hoy miércoles sorteamos, ese fue ayer, hoy se retiró, ya se comió todo.
1: Perdón, yo no he visto quién comió.
0: No te voy a contar, pero yo sé quién es.
1: Ah, ya, alguien comiéndose. Sí. Bueno, queda, pasa como desapercibido entonces.
0: Ya te quedaste bajo la mesa.
1: Me quedé concentradísimo en ese tema de que la gente pueda participar por el Día de la Amistad.
0: Ese 15 me dejó, mini crepes.
1: Hipnotizado me dejó eso, por eso no voy a repetir eso.
0: Yo también quiero ganar esos
1: bueno,
0: 15.
1: Claro que sí. Vamos a ver entonces, para hoy miércoles tenemos un par de entradas para el concierto de Hugo y Guillerme en Majestic Hall el próximo 22 de agosto. Así que te puedes llevar un par de entradas para vos y para tu acompañante participando al 0971-824-100. Nombre completo, apellido y los tres últimos números de tu CI, Dina Ramírez. Ahora me dije bien.
0: Ahora sí. Roberto, mañana es el Día de la Amistad. Tendremos premios en Buen Día. 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Y luego a la tarde estamos preparando algo espectacular en control remoto, ¿verdad, Roberto?
1: Claro que sí, mañana va a ser el día X para nosotros.
0: Vamos a esperar, puede ser ya desde esta noche, ¿verdad? Los mensajes por el Día de la Amistad. Sí. Saludale a tu amigo, a
1: claro
0: tu amiga.
1: Sí.
0: No vamos a dejar que pase eso de moda, ¿verdad? Solo porque hay
1: claro que sí.
0: WhatsApp y agarras, copias un mensaje, ya está lo por ahí y ya le mandas a tu amigo, ¿verdad? Ahora decirle en vivo y en directo a través de estas programaciones.
1: Exactamente, porque mañana va a ser todas las programaciones especiales por Día de la Amistad. Así es que tienes que aprovechar y durante las programaciones de la radio puedes enviar tu mensajito ya y esto vaya directo al aire, ¿eh?
0: Exactamente, enseguidita, Roberto.
1: A partir de mañana.
0: Sí. Ahora llegan los comerciales y a la vuelta, resumen de noticias.
1: Ok.
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14: Soy Ever Gámez y aquí les presento el compendio de noticias correspondiente al día de hoy.
0: Noticias locales.
14: En la Escuela Niño Jesús, la Municipalidad de Pedro Juan Caballero ejecuta actualmente una obra de gran envergadura que está próxima a su culminación. Se trata de un pabellón con 4 salas de aulas y galería, construido a nivel superior sobre la planta baja que había sido levantada en el periodo de la gestión anterior de Ronald Acevedo. El proyecto contempló previamente la demolición de la antigua estructura y cuenta con financiamiento compartido, el 50% con recursos del FONACIDE y el 50% restante con fondos propios de la comuna. Para esta segunda etapa de elevación se utilizan recursos del FONAE. La MDR Bulls Rodeo Cup promete revolucionar la Exponá 2026 en Ponta Porã. La edición número 49 de la Exponá, que se celebrará del 12 al 16 de agosto en el Parque de Exposiciones Alcindo Pereira, en Ponta Porã, tendrá como principal atractivo la MD Bulls Rodeo Cup. La competición reunirá a algunos de los principales jinetes de monta en toros y animales de alto nivel, reforzando la tradición del rodeo dentro del programa de ferias agrícolas.
0: Noticias nacionales.
14: Senadores arremeten contra Lula y piden el repudio oficial a sus declaraciones. A pedido del opositor Eduardo Nakayama, del PLRA, el Senado analizará un proyecto de declaración que repudia los dichos del presidente brasileño Luis Inácio Lula da Silva, de que Paraguay había iniciado la guerra de la Triple Alianza. Varios legisladores expresaron su molestia por las exposiciones y rememoraron las trágicas consecuencias que tuvo el conflicto bélico para el Paraguay. Ejército brasileño se despliega en la frontera para operativo Ágata. tropas del Ejército, Marina y Fuerza Aérea Brasileña operan de forma conjunta desde Salto del Guairá hasta Presidente Franco. El uso de drones y patrulleras blindadas busca frenar el tráfico de armas y drogas, mientras que comerciantes de Ciudad del Este especialmente ya reportan un fuerte impacto negativo en el flujo de compradores.
0: Noticias internacionales.
14: China quiere que la guerra se enternice en Medio Oriente y multiplica su ayuda al régimen de Irán. Beijing no solo aporta inteligencia satelital a la teocracia de Teherán, porque quiere que este conflicto espantane a Washington y su nuevo aporte a la guerra en la región. Keiko Fujimori asume presidencia de Perú. Desafíos: combatirá inseguridad y El Niño. Sube el salario mínimo en un 15%. La derechista Keiko Fujimori inició este martes su mandato como presidenta de Perú para los próximos 5 años, con un primer discurso en el que anunció que dará mayor poder a los militares para liderar operaciones contra el crimen organizado, una reforma del sistema carcelario y un incremento del 15% en el salario mínimo.
0: Deportes.
14: Torneo Clausura, Nacional versus Olimpia, partidazo en la visiera. Atractivo, Olimpia visita Nacional a las 18:30 horas por la segunda fecha del Torneo Clausura. Neymar confirma su retirada de la selección brasileña. El jugador Neymar confirmó este miércoles que no volverá a vestir la camiseta de la selección brasileña, poniendo fin definitivo a su trayectoria internacional con la pentacampeona tras la eliminación de la Copa del Mundo 2026, a pesar de los rumores que corrieron en redes sociales en el último mes.
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0: mexe nas minhas gavetas, Roberto.
1: Por que que você tá mexendo nas minhas gavetas, Irã? Você vai achar alguma coisa que não te pertence aí, não é?
0: Sim, meia um lado, cueca que está todo agujereado, é, ¿verdad?
1: O un bolso de pillavio, pillavio,
0: Y todo eso es mucho más.
1: Todo eso.
0: Sí.
1: Perfumero y rucuevo, mira. Se lo saben, rucuevo, mira, vamos a pumparlo ahí en la gaveta.
0: Dios mío. Por eso no, no hay que
1: así son tocar. algunos de los hombres.
0: Sí.
1: Pues ahora las mujeres no pueden tocar la gaveta de los hombres. Prohibido.
0: Prohibido totalmente. Estamos en control remoto, Roberto. Quiero hacerte escuchar una nota de audio que nos mandó nuestra amiga Sonia. Escucha. Hola, hola.
1: Sí, señora.
2: Hola, ¿qué tal? ¿Cómo están? Bendiciones, miércoles para ustedes, amigas y amigazos. Y quisiera participar también del crepes. Ya probé una vez, quiero probar más. Muy rico es. Y me voy a la misa, me voy a rezar por ustedes. Por
0: gracias.
2: Vida, por todas las personas, ¿verdad? Y siga escuchando la 100, porque si estás en la 100, estás bien.
0: Gracias, Sonia. Ella escuchó esa primera parte que vos dijiste sobre crepes, Roberto. Sonia, te mando un beso grande. Entra en el aplicativo de la 100.5, @100, Amambay FM 100.5. 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
1: Exactamente, esos 15 crepes solo para nosotros, Dina, con 2 litros de gaseosa, deja más 2 personas, ya
0: va a faltar todito.
1: Para un grupo selecto, es para un grupo selecto.
0: Exactamente, un día de eso vamos a ir otra vez a West Garden Shopping, a Shopping Roma o allá cerca, sobre la calle Cerro León, a pasitos de UCP. Vamos a visitarle a María, vamos a hacerle una sorpresa.
1: Una sorpresa. ¡Surprise! ¡Surprise!
0: ¡Qué feliz se va a quedar María! Saludos, María.
1: Hola, María, ¿cómo estás?
0: Saludos para vos y todas las personas que están colaborando contigo y tus clientes también.
1: 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Nombre completo, apellido, los 3 últimos números de tu CI y ya te notamos.
0: Tengo más participantes, dice, hola, gustaría de participar del sorteo de las entradas. Mi nombre es Fátima Pereira y ahí pone los 3 últimos números de su RG. Tengo más mensajes, dice, hola, buenas tardes a todos, soy Carlos Alberto. Estoy trabajando y escuchando la programación. Quiero participar del sorteo. Desde ya, un feliz Día de la Amistad mañana a todos los de la Radio Mambay FM. Para vos también, Carlos Alberto, gracias. Pueden seguir enviando sus mensajes, ¿verdad, Roberto?
1: Sí, yo tengo acá también mensajes del grupo de WhatsApp de control remoto.
0: Sí.
1: Dice Marioski.com a lo online ya con la dupla dinámica, dice.
0: Eita, gracias, Marioski. Saludos.
1: Hola, hola, Dina. ¿Qué tal?
0: Hola.
1: Dice, desde Buenos Aires, Wilma.
0: Hola, Wilma. ¿Cómo estás?
1: Wilma también dice, hola Marioski, ¿cómo estás?
0: Sí.
1: Nelson ya se ríe ya de lo que vos comentaste hace rato, especialmente sí, para él fue ese
0: exactamente,
1: mensaje.
0: Son 15, no se va a quejar de su premio, ¿verdad?
1: Ahí está, un saludo especial también para Miriam Morel.
0: Hola Miriam, buenas.
1: Bianca.
0: Buenas.
1: Ah, dice, tal local se cierra 18 horas, no más y el nombre.
0: Ah, ya sé.
1: En Google está ahí, ¿eh?
0: Sí.
1: Delia, ¿qué tal Delia? ¿Cómo estás? Saludos. Vamos a ver quién más está por acá.
0: Podemos
1: Bianca,
0: escuchar
1: saludos.
0: Un mensaje de Delia y después vamos a pular a Bianca.
3: Buenas tardes.
1: Sí, sí.
3: ¿Cómo están? Dina
0: Muy
3: y Mamer.
0: Bien. Hola, hola.
3: Les saluda Delia.
0: Hola, Delia.
3: Qué gusto escuchar la programación de ustedes, la dinámica. Quisiera participar del sorteo CI-645. Un saludo a todos, al grupo. Un abrazo.
0: Gracias, Delia. También ya está participando, Roberto.
1: Exactamente. Acá Bianca dice, saludos, Dina Mamer, la dupla
0: hola,
1: dinámica.
0: Hola, Bia.
1: Estela Colmán, ¿cómo estás?
0: Hola, Estela. Buenas.
1: Hola, Dina Mader. Saludos, fuerza. A Dios en el comando siempre, dice. Eita. Hola, Delia. Dice, no me echen a mis gavetas. Cuaca furada me metéis.
0: Eso es.
1: Y también en la gaveta de las mujeres dice que hay chulús también.
0: Ese no se cuenta.
1: Yo no sé. Yo no sé. Acá no me escribieron. Yo acá no me escribí, sino que acá no me haya visto esto.
0: Ay, ay, ay. Saludos también a Carmen. A ver a quién más. A Elizabeth. A Marcelino, que siempre está en sintonía, a Carlos, a nuestra querida Liz. Liz también, a su marido, ¿cómo se llama su marido, Roberto?
1: Epitafio.
0: Epitafio, coronel. Bueno, ya vuelvo contigo, ya jamás rolado.

0: Este es el hombre que más conquista mujeres bonitas en este mundo. Marc Anthony también conquistó a nuestra querida villarriqueña, que está cantando para nosotros Vivir mi vida y cómo él sabe ser hijo y vivir su vida. Es Control Remoto aquí en la 100.5.
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0: aquí escuchando a Loki con Seba en la tarde de Control Remoto, Roberto Arce.
1: Sí, suena bastante bien esta música, Dina Ramírez, ya que estamos aún, digamos que en pleno verano, fuera de época, porque tenemos una temperatura, digamos que acá yo me marca que tenemos una actual de 28 grados, Dina Ramírez.
0: Sí, por ahí, porque a las 5 estaba marcando 30 luego, Roberto.
1: Sí, hace rato, eso las 13, 30, pero estaba 32 grados.
0: Sí, muchísimo calor. Y el polvo, a pesar de que hace poco que llovió, ¿verdad? El polvo ya y el humo también ya se hace presencia.
1: Se hace presencia, por eso es lo que hace falta una pequeña lluvia.
0: Sí.
1: Lluvia de esperanza.
0: Ah,
1: hablando de esperanza,
0: sí.
1: Estamos aquí con Mariosky en My House.
0: Ahí está Mariosky.
1: Mariosky está acompañando acá en My House.
0: Sí.
1: Está en My House. O sea, como la gente dice, está en mi penthouse. Acá en el estudio acompañando la programación y tomando un rico teris.
0: Eso.
1: Aparte que es un profesional en todo. Trabaja como pintor, como mecánico, como electricista. Trabaja también como pintor, albañil. También, si tenés tu patio así un poco, que es una limpiada en tu patio, ahí también hace limpieza. Él hace todo.
0: A esto en otra parte se le llama marido de alquiler, ¿verdad? Porque si vos no tenés tiempo, Roberto, esta persona no soluciona los problemas. El problema de que quemó la ducha en el baño, que no podemos hacer las mujeres principalmente, no tenemos luego coraje de tocar eso y tenemos mucho miedo.
1: Es que ya está ahí la electricidad ahí.
0: Sí, demasiado luego. La cañería cuando se rompe también, él puede solucionarlo.
1: Ahí está, trabaja también con, ¿cómo se dice encanador en español, Dina? Plomero, ¿verdad?
0: Plomero.
1: Ahí está. Hace de todo. Así es que de repente si tienes algún problema o ahí en tu casa, puedes contactar con Mariosky, que él soluciona cualquier problema.
0: En el PB.
1: De repente, si falta el elevador, el ascensor ahí en la radio para que Mamerto pueda irse. Él puede ir solucionar también eso, dice.
0: Eso es. Roberto, vuelvo contigo, Mariosky, con todo el mundo enseguida. Pero antes vamos a hablar otra vez de nuestro premio, Roberto.
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3: 18:04.
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0: Aquí está Wiz Khalifa con Charlie Puth. See you again. Esta es la música de Mamuchi, Roberto, que está en sintonía con la 100.
1: Y hablando de música, también esta es una música del séptimo arte también de Veloces y Furiosos, Dina Ramírez, si no me equivoco, esta música.
0: Exactamente, de uno de los personajes más queridos de esa peli, ¿verdad, Roberto?
1: Sí, que se ha ido en un accidente de vehículo específicamente.
0: Exactamente. No podemos decir que haciendo lo que él quería porque fue un accidente, ¿verdad, Roberto?
1: Exactamente. Como dicen, murió en su ley.
0: Exactamente. Vamos a saludarle a Mamuchi, Roberto, que él está en sintonía con la 100 y mandó ese mensaje.
1: ¡Aló, Mamuchi! ¡Aquel abrazo! ¡Hey, está Mamuchi!
0: Dice, estoy siguiendo hace mucho tiempo ya la página de la 100.5. Ahora también voy a ser seguidor de Crepes, la terraza del país. Curtiendo y partillando. Compartilhando, acho que não tem uma música que simboliza os melhores laços de amizade do que essa música de Wiz Khalifa, disse Mamuchi Roberto.
1: Sim, acá estou mirando seu mensagem, espectacular. Sim. Gracias, Mamuchi. Amizade o que vale, o resto é resto, hein?
0: É isso aí. Estamos em controle remoto, Roberto.
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1: Asimismo, los mensajitos que siguen llegando al WhatsApp de la radio del grupo de WhatsApp de control remoto, dice: saludos a Pandulcio. Michael Pea, dice, ¿eh? Hermano de Pangracio, dice. Acá dice, Carlos Arabia ya le puso ya apodo a Mario, que dice Ferino Quebragallo, dice.
0: ¡Ala! Ese.
1: Dice, que, dice que levanta a los muertos también, dice.
0: hace muchas cosas, ¿verdad?
1: ¡Ala! Así es que saludo especial, dice, hola Dina Mamer desde hola. Buenos Aires, ¿cómo estamos?
0: Hola Wilma, ¿cómo estás? Hola Laura, ¿cómo estás? Saludos. Es que estoy buscando Liz Natal y su esposo Adolfito.
1: Alfredo.
0: Alfredito. Saludos para ellos Alfredo. También. Hay una actividad que mañana pueden participar todo el mundo.
1: El 31, el viernes va a ser.
0: El viernes 31. Bueno,
1: ya el viernes va a ser, sí, el viernes va a ser el sexta súper. Acá ya estamos coordinando con Mario y ya cómo va a ser. Él me va a llevar caíno hasta allá, dice. Y uh-huh. Después no sé cómo va a venir. Me da carretilla de bruta, dice.
0: No, ese, para volver no es lo problema, Roberto.
1: Para irse nomás lo.
0: ¿Dónde queda ese carrito de Natalia? De Natalia y Alfredito.
1: Queda sobre la acera de Asenor.
0: Cerquita de
1: mira
0: la
1: cómo
0: radio.
1: Rima. Acera de Asenor, ¿eh?
0: Sí, cerquita de la radio. Vamos a visitarle a nuestros ahí amigos está. Ahí. Roberto, mientras nosotros vamos esperando los participantes...
1: Tengo un mensaje acá.
0: Sí.
1: Dice, quiero saludar a mis hermanas de San Gerardo, la familia amarilla, dice Gaby. Gracias, Gaby, por tu sintonía. Un abrazo desde Madrid, España.
0: Exactamente, saludos para vos, Gaby. También un par de entradas para el concierto de Hugo Guillerme en Majestic Hall, 22 de agosto. Deja tus datos completos al 0971-824-100.
1: Y seguimos mientras con música.
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0: Todo está en las en el mar, Roberto Arce. Aquí estábamos escuchando a José Luis Perales, una música, a ver, a ver, a ver, que nuestra querida amiga, no sé en dónde está, es Gaby, aquí está. Saludos para su familia.
1: La música de Gaby, ¿eh? La sí. Música de... Saludos para su familia. Sí, Gaby siempre nos escucha desde España y esta música prácticamente ya se identifica con ella, ¿eh? Un velero llamado Libertad.
0: Exactamente.
1: Y hablando de libertad, yo quiero irme al plano deportivo un ratito, Dina, ¿puede ser?
0: Sí, claro que sí.
1: Sí, hablando de libertad, Libertad le ganó a Olimpia y el 2 de mayo en sus dos partidos de locales ganó como local. Le ganó 1-0 a Rubio Ñu y le ganó le ganó 2-1 a el pintado Cerro Porteño que va a jugar contra Palmira en estos días, ¿eh?
0: Dios mío, ese 2 de mayo nos está dando una enorme alegría después de que la Albirroja nos acostumbrara, no mal acostumbrara, ¿verdad? Durante el Mundial ganar sus partidos, ¿verdad, Roberto?
1: Claro que sí, así es que la gente con más razón todavía sale a la cancha ya que le ganó uno de los grandes del Paraguay, que es Cerro Porteño, al pintado Cerro Porteño. Que me disculpen los cerristas y los olimpistas, ¿eh?
0: Sí.
1: Pero somos más gallo que nunca.
0: Exactamente, el gallo, el 2 de oro, podemos decir, ¿verdad? El 2 de mayo.
1: El 2 de oro, exactamente, que pones huevos de oro.
0: Roberto, esta música, ¿a quién le mandamos?
1: Un saludo especial a Laura con esta música. Hola, Laura, ¿cómo estás?

0: Aquí estamos escuchando a él, a Bryan Adams. Roberto, esta música tiene cara de verano, ¿verdad? Más todavía escucharlo a esta hora del fincito de tarde, con esta temperatura, con este clima, identifica muchísimo la 100.
1: Sí, identifica uno que se llama Summer 69, o verano, recordando verano del 69, con el cantante canadiense Bryan Adams. Y hablando de Bryan Adams, ¿sabes qué? Rita la pasada me dio una noticia espectacular, Dina.
0: Sí.
1: Me dijo Rita vive en Orlando, Estados Unidos.
0: Sí.
1: Me dijo que el 5 de agosto se presenta en Orlando el show más esperado del canadiense Bryan Adams. Y dice que ya está en primera fila ya, ¿eh?
0: ¡Opa! ¡Qué gusto! Aunque sea una fotografía, si no nos manda, ya vamos a quedar muy contentos.
1: O sea que justamente eso yo les pedí. Una fotografía de ella con Bryan Adams, el cantante que tiene buenísimas canciones, buenísimos repertorios. Y esta canción que escuchábamos forma parte también de su álbum Greatest Hits, Grandes Éxitos. Y está la música principal también, que es un tema que se había lanzado en 1991. No sé si te recordar de Robin Hood,
0: sí.
1: Con Kevin Costner, esa música Everything I Do It For You, o Todo Lo Que Hago, Lo Hago Por Ti.
0: Espectacular.
1: Y muchas canciones, sí. Muchas canciones. Sí, así es.
0: Escucha un poquitito este.
2: Hola Mamer, sí. Hola Dina, estoy escuchando la 100.5, saludos.
0: ¿La conoces?
1: Eita, Wilma, ¿eh?
0: Wilma de Argentina. Tengo otro mensaje más, escucha.
3: Hola Mamer, hola Dina, yo quiero participar en el sorteo, yo soy Jorgito Fernández Estigarribia. Anótale también a mi mamá. Mirna, en el sorteo.
0: Ya están participando, ¿verdad, Roberto?
1: Claro que sí. Nuestro amigo Jorgito es nuestro oyente ya de siempre, ¿eh?
0: Sí, crecieron
1: oyente
0: bastante.
1: Oyente de control, oyente de Super Domingo. Y hablando de Super Domingo, este domingo vamos a estar juntos, Dina, si Dios quiere.
0: Exactamente. Mañana va a ser una programación espectacular aquí en Control Remoto, ¿verdad, Roberto? Con muchos premios. Aunque no tengamos
1: con
0: ninguno.
1: Muchísimos premios, no se pierdan, gentes. Tenés que dejar grabado ya tu mensaje o enviar tu mensajito a tu amigo. Esto vamos a pasar al aire mañana en vivo y en directo, pero con muchos premios.
0: Con muchos premios. Ese mensaje va a llevarse premios, ¿verdad, Roberto?
1: Exactamente. Porque tiene que ser mensaje, tiene que ser audio, no mensaje escrito. Audio tiene que ser.
0: Bueno, Roberto, vamos a escuchar una música porque luego vendrá, ¿sabes qué? Los 5 temas más importantes de los mejores de la 100. Enseguidita.
1: ¿Sabe cómo yo le digo eso, Dina?
0: Ajá.
1: Momento de respiration.
0: Bueno.
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0: Es Maluma con Kany García. Uno más uno son dos. Aquí escuchando en control remoto. Enseguida vuelvo con los mejores de las 105 temas más importantes de esta semana.
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9: 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Y ahora es el momento de presentarles a ustedes los 5 temas más importantes, los mejores de las 100 de esta semana.
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0: Este es el tema número uno de la semana y llega con Alesso y One Republic, In Your Eyes. Escuchas aquí en Amambay FM. Es muy importante que sigas escuchando los mejores temas de la semana que presentamos aquí en Control Remoto los miércoles, para conocer ya algunos de los temas que allá en fin de año estaremos eligiendo como mejor música del año. Es por eso que hacemos esta programación tan estupenda y tan linda para ustedes. Son las 19.
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0: Aquí está Aerosmith con Crazy, aquí en la noche de las... Se está cambiando el tiempo, Roberto, no sé si...
1: Se está cambiando, Dina, ¿eh?
0: No sé si da para ver, pero...
1: ¿Quieres escuchar un audio acá?
0: ¿Sí?
1: De alguien que vio acá, te has escuchado, así, baja un chiquitito tu fondo y te has escuchado.
0: Dale.
2: Un lado, la luna. Y el otro lado, un tipo feo.
1: Ahí está. Un lado la luna, otro lado el mal tiempo, dice Estela, ¿eh?
0: Sí, gracias Estela, pero qué feo. Vía también mandó imágenes desde, porque ella le está con su marido, con Seu Edillo, en el campo, en la colecta de, no sé si es de maíz o de trigo, y ellos están trabajando.
1: Oujina, dice.
0: Oujina. Y qué feo, ¿verdad? Que se está preparando.
1: Sí, vamos a ver qué nos depara un poco más tarde o a la noche. Acá dice un saludo especial también a Maísa Cueva, en sintonía también con esta programación de control remoto. También está ahí Estela con el informe, del tiempo
0: meteorológico.
1: Exactamente. Estamos en esta programación de control remoto, Dina Ramírez.
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0: Exactamente, Roberto. Seguimos también invitando a nuestros oyentes, que en 10 minutos ya sorteamos ese par de entradas para el concierto de Hugo y Guilherme este 22 de agosto en el Majestic Hall. Hugo y Guilherme en Majestic Hall, 22 de agosto. Un par de entradas aquí en Control Remoto. Pueden seguir participando.
1: 0971-824-100, nombre completo, apellido, y ya dentro de 10, 15 minutitos ya conocemos a la persona que se va a llevar este par de entradas para este concierto espectacular aquí en la frontera. ¡Seguimos, Dina!
0: Exactamente, saludos para Nelson, que pidió la música de Aerosmith, ya escuchamos. Laura también pidió a ver una música de Katie Lang, Constant Craven, que enseguida estaremos escuchando, Roberto.
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0: Es Katie Len con Constant Craven. Estás escuchando conmigo en la noche de control remoto. Y realmente el tiempo se está preparando, pero con todo va a llegar esto bien grande. En el pronóstico del tiempo estaba diciendo que esta mañana iba a llegar esa lluvia, pero no llegó. Pero ahora se está sumando todo lo que nos llovió esta mañana y esta tarde. Y parece que llega enseguida, ¿verdad, Roberto? Mientras Roberto está ahí, ahí saludos, dice: hola, buenas noches, dupla dinámica, magnífica la programación, me gustaría participar del sorteo, soy Giovanna Benítez. Hola Giovanna, buenas noches, saludos para vos y tu familia. A Jardín Planalto, saludos para Jardín Planalto que están escuchando. Tengo un mensaje que dice lo siguiente: hola, hola, vamos a ver quién es. Hola.
1: Buenas noches, mi nombre es Alex Nunes, quiero participar del sorteo. Na sintonia da melhor rádio do Paraguai.
0: Gracias, Alex Nunes. Estás participando ya de nuestro programa y del sorteo también. Gracias, gracias.

0: Y a la vuelta de comerciales vamos a estar escuchando ya quién es la persona ganadora de un par de entradas para el concierto de Hugo Guillerme el próximo 22 de agosto en el Majestic Hall. Tienen tiempo aún de dejar por 5 minutos sus nombres.
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0: lindísima esta música, escuchando a Charlie Puth con Kenny G. Cry, aquí en la noche de control remoto, Roberto. Muy bien, enseguida. A ver, ya tengo el nombre de la persona. Ganadora, ¿ya tenés, Roberto? Irán. Sí, ya tengo. Se llama ella Fátima Pereira, su RG 324. Fátima Pereira, te ganaste la entrada para el show de Hugo Guilherme, próximo 22 de agosto, Majestic Hall. Podés pasar a retirar mañana a partir de las 9:30 hasta las 17 horas, ¿verdad, Roberto?
1: Así es, reiteramos más una vez, Dina, la persona que se ganó.
0: Fátima Pereira.
1: Fátima Pereira, aló Fátima, vas a ver en vivo y a cores el concierto de Hugo y Guillermo el próximo 22 de agosto en Majestic Hall, y mañana puedes pasar a retirar tu ingreso aquí de la radio, que estamos sobre José Verges, esquina Acostaño.
0: Exactamente, a una cuadra de Acenor.
1: Acenor, Aceros del Norte, auspiciante de Buen Día.
0: Exactamente, agradezco muchísimo a ellos por... Ramírez también es auspiciante de vez en cuando, escucho a Ramírez.
1: Ramírez, sí. Ramírez Díaz de Espada.
0: Sí. Ramírez de Acenor.
1: Ah, Ramírez, el Tigre Ramírez, ¿vio?
0: No, hay una, también forma parte de la gran familia de Acenor, donde ellos hacen cambio de aceite.
1: Ah, ya, yo tengo un amigo que hace cambio de aceite, se llama, bueno, el encargado es el, ¿cómo te decir? El encargado, ya te digo, es la parte de cambio de aceite, es Carlitos, y quiero enviar un saludo especial también, vamos a ver, acá tengo su nombre, espera que ya te digo, Dina, yo tengo notado acá su nombre, es Gabriel, amigo Gabriel, ahí está. Si quieres para tu batería nueva, Dina, si quieres hablar ahí con Gabriel para de repente quitar una batería para tu vehículo, nosotros que somos así bastante conocidos de la radio, te va a hacer en dos veces, sin ningún problema.
0: Eita, gracias, saludos a Gabriel. Roberto, te voy a mandar una cosita que mandó Mamuch. ¿Sí? Ahí. ¿Podés leer ahora mismo? Si sí podés.
1: Dale, bien, ahora sí. Ya. Acá dice... pelos datos agora, dice, 27 grados nublado. Previsión para hoy, truenos con 50% de chances de lluvia. En los otros horarios de hoy tenemos...
0: previsión de lluvia y viento
1: lluvia
0: fuerte.
1: Lluvia y viento fuerte, dice. Sí. Para quedarse atento, de repente puede venir viento fuerte, rajadas, para evitar quedarse cerca de árboles, algunas placas, y más lluvia con truenos, reduciendo su velocidad, dice.
0: Ojalá, sí, que baje, que no llegue tan fuerte como...
1: No, es que sí o sí, yo creo que va a llovер, Dina.
0: Va a llover, pero que llegue con...
1: Sí, esto para Punta Puna.
0: Exactamente, pero que llegue esa lluvia bien mansa,
1: bien tranquilo.
0: ¿Verdad? Sí. Bueno, tengo más...
1: Exactamente, lluvia mansa.
0: Lluvia mansa, ahí está, exactamente. Bueno, ya enseguida volvemos, Roberto.

esa Coldplay a quien estamos escuchando en esta noche de Control Remoto. Enseguida ya despedimos porque esta noche llega aquí en la 100.5, en la noche de la 100, Douglas Barrios con la noche de la 100.

0: Aquí estamos escuchando a Alphaville con Big Japan, quien le puso la trampa y la piernita flaca es el 2 de mayo anoche a Cerro Porteño, ¿verdad, Roberto?
1: Exactamente, Dina le puso el, ¿cómo se dice? El punto decisivo a ese partido de que el Gallo necesitaba para como para poder respirar en sus dos partidos como local, ganó de visitante, o sea que de local ganó al visitante Cerro Porteño.
0: ¿Quién diría eso, verdad, Roberto? Parece imposible, pensando en otras épocas que Olimpia podía perder tan grande, Cerro Porteño también, para un club del interior como es el 2 de mayo.
1: Exactamente, le ganamos a un grande, así es que estamos ahí con las espuelas puestas para el próximo partido, Dina.
0: Exactamente. Y ahora, ¿qué te parece si calzamos también nuestras espuelas para despedirnos e irnos, Roberto? Porque mañana nos espera otro gran evento.
1: Exactamente, mañana una programación especial a partir de buen día ya comienza y termina con la noche de la 100.
0: Exactamente. Mañana invitamos a nuestra gente, en buen día tendremos premios, gracias a Stop Beer, al señor Fernando y a toda la familia, porque Stop Beer es una gran familia que trabajan juntos, que vamos a tener ese regalo. Y también a Elizabeth, me va a traer también un obsequio para el programa, Roberto. Vamos a ver qué trae y mañana sí. Ya les cuento. Nosotros también estamos preparando algo especial para control remoto, ¿verdad? Nota de
1: claro
0: audio.
1: Claro que sí, para que la audiencia pueda estar atenta ahí a lo que viene de la programación de control remoto. Así es que envía tu audio para felicitarle a tu amigo mañana.
0: En todos los programas ahí tendrán premio. Nos vamos, Roberto.
1: Nos vamos, Dina. Muchas gracias. Buenas noches. Hasta mañana.
0: Hasta mañana. 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
0: 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Gracias. Nos quedamos con Douglas Barrios y la noche de la 100. Chau, chau.
1: Gracias.

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Ingrid, estamos dando el puntapié inicial, así que realmente un gusto acompañarles hasta las 23 horas del día de hoy, en la noche de las 100, con los auspicios de Infotronic, Informática y Electrónica, Dr. Ramón Soria, cirujano plástico, y Quinta do Morgado, ya está ahí. Un gusto como siempre, soy Douglas Barrios, así que ya venimos asomándonos para acompañarte con cada una de las canciones que da gusto sin dudas para esta noche.

La noche de las 100, señoras y señores, ahí la música de fondo, cronómetro de Mateus y Kawan, 20:14 en todo el país. Otra de las canciones que también acababa de sonar era en la voz de Armin van Buuren con Philip Strand, Roll the Dietz. Ingrid, In Tango, esto fue más al principio. 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

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Bien, suena Los Piojos con Mimi Maura, Amor de Perros.

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0: 20 horas con 29 minutos en todo el país. Qué linda canción de Howard Jones con Everlasting Love, aquí en la 100.5, señoras y señores. Bueno, hoy les comento que la noche de la 100 retoma sin miércoles de bandas. Y hoy tenemos a un gran grupo aquí de la frontera, por supuesto, que conocemos todos. ¿Quiénes no crecimos escuchando a...? A ver, luego le digo a usted, mejor así, ¿verdad? Mejor así. Se van a arreglar aquí, van a colocar el equipo, van a pasar un maquillaje, colocarse perfumito y ya enseguida, de hecho, van a estar con nosotros. Así que la producción, aquí a full, ya preparando todo lo que va a ser, por supuesto, con este gran grupo esta noche. Quienes están siguiendo las redes sociales de la 100 ya saben, pero quienes aún no, no les cuento ahorita. Vayan a las redes sociales de la 100 para enterarse. Pero si hoy retomamos miércoles de bandas en la noche de la 100.
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0: 20:41 en todo el país. Magic Root suena aquí en la 100.5. Y bien, señoras y señores, ya están los muchachos. Voy a decir el nombre de una toco madera aquí ya organizándose para compartir con nosotros esta noche de miércoles de bandas. Así es. Retomamos luego del mundial. ¿Dónde está producción John? ¿Cómo estamos, John? Buenas noches. Vení por aquí, por favor. Acomodate allí un rato. No, cuando te decía nomás, ¿cuál querés? ¿Eh? ¿Cómo estamos, John?
1: ¿Cómo estamos, Douglas? ¿Todo bien?
0: Bien.
1: Estamos acá con los chicos de
0: Tranquilo.
1: Ahí sí, me escucho.
0: Organizando, ¿verdad?
1: Organizando ya, sí. Enseguida
0: terminó
1: vamos...
0: el mundial, terminó el resumen del mundial.
1: Y empezó con todo ya.
0: De los super analistas, ¿verdad? Que estuvimos allí.
1: Oye, trozar los analistas ya, sí. En redes sociales.
0: Ahora por otro sabe.
1: También.
0: Y ahora ya estamos con los muchachos nuevamente de miércoles de bandas.
1: Sí, exactamente. Ya volvemos con todos. Con todos y con todos, ¿verdad? Nuevamente.
0: Así mismo.
1: Mostrando talento fronterizo.
0: Es una banda que estaba pendiente, ¿verdad?
1: Sí, realmente sí.
0: Era el pedido expresamente de Ruth.
1: Sí, y justo.
0: Y justo Ruth tuvo que viajar, ¿verdad? Y bueno, cayó, ¿qué vamos a hacerle, verdad? Estamos nosotros para hacer el aguante.
1: Claro,
0: ¿verdad?
1: Que sí, claro que sí. No, y realmente Toco Madera, una banda mítica, ¿verdad? De la frontera. Tienen mucho recorrido, así que esta noche vamos a escuchar buena música y buenas anécdotas.
0: Mucho recorrido.
1: Mucho recorrido. Ahí que te digan los muchachos después, ¿verdad? Ahora no, después.
0: Bueno, ahí está, excelente. No, yo sé, yo le conozco. Me vas a disculpar, yo nací primero que vos, ¿eh?
1: De las horas. Así que no, yo, pero se nota.
0: No, y por eso te estoy diciendo. Pero tu bigote no cuenta eso, cuenta otra cosa, ¿verdad?
1: No, y de tomar leche con chocolate y se me quedó.
0: Bueno, y seguimos nosotros con una breve pausa a continuación y ya regresamos porque se organizan los muchachos y en cualquier momento entramos al aire con ellos.
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0: 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Y transforma tu espacio de trabajo con estilo y comodidad. 20 horas con 47 minutos, la noche de la 100. Vamos a escuchar algo de Toco Madera, ¿les parece? En esta ocasión, en colaboración de John Caetano. La canción que se titula, ¿ustedes saben el nombre? ¿Pedro Juan? Se olvidaron, parece, ¿eh? Ah, ¿no? Hay otra versión también. Ah, ok. Pero aquí tengo el de Toco Madera con John Caetano. Pedro Juan suena, por supuesto, aquí en la noche de la 100. Ellos estarán en vivo con nosotros dentro de algunos minutos más.